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1: Buenos días, saludos, buenos días. ¡Eva! Otro domingo más. Estamos acá en vivo, Franklin Martínez, a través de la frecuencia 105.5. ¡Qué buena! ¡El mujerón! El mujerón, así es. Me ahogo. Ay, desde ahora y hasta las 2 de la tarde. Escuchar los clásicos de merengue, bachata y salsa. Y a las 11 de la mañana le pongo la tapa al pomo con los matusalenes. El asilo. Qué buena, de 11 a 12, bachata para el chupe. Acá en Qué Buena, 105.5, el contacto conmigo está ahora, 809-582-1057, 809-582-1057, a través del WhatsApp, fíjame Franklin, desde ahora pídeme lo que tú quieras, que yo no soy tacaño, por eso es que vivo en olla, porque yo no soy tacaño. Con esta gente. Vamos ya. Hello, buenas. Se cayó ahí. Déjame ver el WhatsApp. Déjame ver qué dice. Hola, Richard. Dice buenos días, Franklin. Empezó lo duro. Empezó el sabroso. Gracias, Richard. ¿De dónde es? Déjame ver de dónde.
2: ¿Qué? ¿Y este pino nuevo con estos feedback?
1: Este pino nuevo. ¿De dónde me dice? Ah, ok. Desde la ciudad. Gracias. Vamos allá. La historia. Aquí empezó todo. Ramón.

0: calle.
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0: Pero buenos días. Hola, hola, hola, hola, hola. ¿Qué tal? ¿Qué tal? Dice por acá a través del WhatsApp. WhatsApp 809-582-1057. Hola, buenos días, Franklin, hermano mío. El tablón típico, que Dios te dé mucha vida, larga vida, mucha salud. Me complace con una de Richie Ricardo, el que sea. Ese es Juan, mi pana Juan Bautista Díaz. Te mío con tu y papeles, buenas.
2: A las 8:18, buenos días, Franklin Martín.
0: Buen día, buen día.
2: Desde la provincia de Duarte, Ramón Antonio
0: Ureña. Ey, ¿qué lo que es, mi hermano?
2: Con una mañana bien linda y más con esa música que tú hiciste hoy tempranito, no está bien alegre.
0: Ey.
2: Así que ya tú sabes.
0: Ey, sí, así es.
2: Que buen día para todos los oyentes y ese maceto de locutor que tenemos ahí en la 105.
0: Bien, ¿va para la barbería?
2: Buenos días.
0: ¿Para la barbería?
2: Sí, voy subiéndose.
0: Está bien. Está bien, cuídate, mano, gracias. 809-582-1057, pues sí, Juan Bautista Díaz, amigo mío de long time. Ese me daba cocotazo a mí en la escuela. Ay, sí. Pero es mío. Claro. Dice por acá también. A través del WhatsApp. Hola, buenos días, Franklin. El mejor domingo es el toque de queda de los domingos. Desde Louisiana. Marino Peguero. Gracias, Marino. Oyente nuevo. Ay, qué bien. Gracias, Marino. Deja ver más por acá. Más mensajitos. Ezequiel Ureña. Ezequiel. ¿Te frisaste? óyelo aquí, oye.
3: Buenos días, Franklin Martínez.
0: Hola.
3: Ramonte para usted y su familia. Ezequiel Ureña reportando la sintonía de la provincia hermana Mirabal, Feria 55.
0: Ayer.
3: Quiero enviar un saludito a Marlene, a mi compadre Enriquillo,
0: sí.
3: A Tonito,
0: okay.
3: A Ana García.
0: Chévere.
3: Y en Bávaro Punta Cana, mi hermano Francisco Liranzo, alias Fofi. Me complace con una clásica de...
0: ¿De quién?
3: Johnny Ventura.
0: Ventura, está bien, hermano, gracias. Ezequiel Ureña, a través del WhatsApp 809-582-1057. Ahora, yo cada día, cada vez que yo pongo el primer pie cuando me levanto, hago así, pa, a la cama y pongo el primer pie, le doy gracias a Dios por el día. Le digo, papá Dios, gracias por otro día más. Por darme la vida y darme la salud. A veces, sí, yo le pido mucho a veces. Déjalo, buenas.
2: Franklin Martínez, buenos días.
0: Cuéntame, hola, buenos días.
2: Me solidarizo con tu bondad.
0: ¿Quién?
2: De darle gracias a Dios Todopoderoso.
0: Who is speaking?
2: Creador del cielo y de la tierra.
0: Hey.
2: Tony Figueroa desde Villa Tapia.
0: Profundo, dímelo, Tony.
2: Qué placer, qué placer.
0: Muchas gracias.
2: Nada, felicitarte por ese corazón que tú tienes. Porque cuando ponemos Dios delante, el día se hace más corto.
0: Así es.
2: Y todo se favorece.
0: Así es.
2: Así que un placer, un saludo a todos los oyentes y a todos los que nos escuchan día, domingo tras domingo.
0: Muy bien.
2: Saludo a Julio, a mi muchacho allá en el Carhuaz.
0: Ya.
2: De Villa Tapia.
0: Muy bien, hermano. Muchas gracias, Tony.
2: Cuna.
0: Dale.
2: De Antonio Gómez Salcedo.
0: Ajá.
2: Y de Eddie La Potencia.
0: Una estrella, Eddie.
2: Tapia, tierra del Tarrobán.
0: Muy bien, gracias, hermano. Eddie La Potencia. Una estrella de locutor, de animador. Recuerdo cuando llegó aquí a Santiago.

0: vez que me levanto le digo, Dios, gracias por otro día más. Sí, porque a veces yo le pido mucho a Dios. Yo le pido demasiado. ¡Hello! ¡Buenas!
1: ¡Buenos días, Franklin Martínez! ¡Hola! De aquí de San Vito, bendiciones para ti y tu familia.
0: ¡Amén, amén! ¡Muchas gracias! ¡Gracias!
1: Reportando la sintonía, estamos aquí, fiel oyente.
0: Muy bien, muy bien.
1: ¿Sabes? Oye, Franklin Martínez,
0: pide yo no por tu sé boca.
1: Ni en los merengues clásicos cabe ahí el merengue de Anthony Santos, que dice, con el clic, clic, clic. Con el clic, clic, clic, que estamos activos hoy.
0: No, ese no es navideño, pero huele a Navidad. Yo sé de eso. Está bien, mi amor, gracias. Yo sé de eso. Pues sí, le pido a Dios cada día, papá Dios. Sí, porque yo le pido mucho a Dios. Yo todos los días le pido. Yo me porto bien y soy hijo de él. El preferido de papá Dios. Hey, le digo papá Dios. Así, hincado, me hinco y le digo, papá Dios, ¿por qué tú me hiciste tan lindo, pero sin ni uno?

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2: El de Doña Tina está en vivo hasta las 2. Acá en Caguana, 105.5. Ya estamos a 17 ya. Mes de mayo, el mes de mamá. El mes de mamá, son las 8:34 ya. Voy a la calle, hello, saludo, hola, buenos días.
3: Buenos días, Franklin Martínez, la mejor animación de Cibao y del país.
2: Dilo duro, me ríe esa
3: vaina. Leonel Peralta, Santiago Este. Un saludito a Rafael Leonida Peralta, a Tony El Pachulo en Villa González. Sí, sí. Por mí hay una de Villalona, la mejor, cualquiera, son todas buenas.
2: Sí, sí, sí, así es.
3: Un bendecido día para ti, tu familia, Franklin.
2: Muchas gracias. Para mí, 809-582-1057. Dice, hola, buenos días, Franklin, bendiciones para ti. Desde Villa Tapia, activo contigo, Claribel. A ver, está bueno. Una dama sabrosa, bien, sí. ¿Cómo es? Está desesperado, Franklin Martín, está desesperado. Espérate. Ven acá. ¿Y tú a tu mensaje? Saludo, hola, buenos días.
4: Buenos días, mi hermano, el Super Moreno.
2: El Super Moreno, dame aquí arriba, hello.
4: Franklin, mi hermano.
2: Dime.
4: Franklin.
2: Ah, no, pero el Moreno. Está borracho todavía. Hola, saludos.
4: Buenos días, Franklin Martínez.
2: Cuente todo.
4: De la radio.
2: Ya, yeah, dígalo.
4: José Luis Peralta de la Ruta B, que nunca la pega porque siempre la cae de montar. Qué bueno, mujerón de Santiago.
2: Ya. Yeah.
4: Franklin, saludame ahí a todos los choferes de la Ruta B, en especial a Miguel Suriel.
2: Sí.
4: Al Calvo.
2: Ya, yeah. Cuidado.
4: A Chelo.
2: Somos
4: a
2: dos.
4: Winston. A Chango.
2: Sí.
4: Y a todos los demás choferes que están activos ahí en la Ruta B, sudando la gota gorda con este sol hoy que está de mamacita.
2: Oye, papá, gracias. 809-582-1057. Agradezco la sintonía total, como siempre, de todos los choferes. Gracias a todas las rutas de Concho. En coro que anden, en coro. Deporte a Franklin ahí, en qué buena. Los choferes son míos. Mi pana Rafael Agramonte reporta la sintonía desde la Ruta P. Ignacio Zapata, Ruta K. Crucito Martínez, el Mardito Gago, la Ruta K. ¿Cuál es el otro? El otro es Ratón. Mi pana Benjamín Díaz, está por ahí también, Negrito, Ruta P. ¿Qué vamos a hacer con vaina? Manuel El Pinto, Ruta M, también me reporta la sintonía, Braulio. Salúdame a la China.
5: China es mía, compadre.
2: La China es mía, un saludo para la China. Ramón Orlando, arreglos. Canta Aramis.

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1: Sí, no, porque las redes es una vaina importante en el mundo. A ver qué me dice el negro de negra. Pero el negro de negra me manda el listín diario acá. ¿Y qué? O los parciales y los finales y los pronósticos para hoy. Me dice que los Yankees a más, Arizona más, a ver qué más, Atlanta juego y a más ponche. A que no en el primero. Dímelo, negro de negra.
2: Buenos días, mi perro bello. Buenos días. Perro bello, te tengo algo para ti. Dame, oye lo que te tengo.
1: Reméseame.
3: Buena.
1: Digo.
3: El mujerón.
1: ¿Qué es esto? ¿Pero qué es esto?
3: El mujerón, así. Me ahogo.
1: ¿Qué es esto?
2: Buenos días, mi perro bello. Yo nunca te he pedido un merenguito, un clásico, porque todo lo que tú pones es bello como tú. Mi perro bello.
1: Pero ven acá. ¿Y qué es esto?
2: Ponme ahí. La vida pasa, mi perro bello.
1: Pasa la vida.
2: Este muchacho que canta bonito. La vida pasa.
1: Sí, está bien.
2: Ya tú sabes. Viene a las redes sociales, mi perro bello, del hombre que le cayó atrás a la mujer, que fue y le puso una denuncia.
1: Sí.
2: Y se metió la mujer en una bodega, un colmado allá, y la mató en el colmado y después se mató, Dios mío. Cuántas cosas, sí. Mi perro bello.
1: Sí.
2: La vida pasa por mi merengue.
1: Está bien, gracias, mi padre. ¿Qué es esto? 809-582-1057. Deja ver más mensajes. Hello, saludos.
4: Buenos días, Franklin. Estamos activos desde Cotuí, Joselito Lora. Quiero un merengue de Aníbal Bravo.
1: ¿Cuál
4: tu
1: será?
4: Programa aquí en Cotuí es un azote.
1: Es verdad.
4: Audiencia total, compadre. Todos
1: muchas
4: los
1: domingos. Muchas gracias. Hey, gracias, mi pana. 809-582-1057. Acá, hello, saludos. Buenos días.
5: Buenos días, Franklin Martínez. Bendecido que... domingo para ti, muchas para gracias. Todos los oyentes. Como siempre, en sintonía.
1: Ahí es.
5: Con qué buena. Para darle un saludo a todos los cariñosos, a los de aquí, a los de allá.
1: Sí.
5: Un saludo a ti, a Tico.
1: Chévere.
5: A guardia de la Ruta Fe.
1: Uh-huh.
5: Una vaina bien. Bendiciones para todos.
1: Muchas gracias, Yupi Yupi. Hola. Saludos, buenos días.
6: Me preguntan en el barrio de
1: Torito se le escribió a este emisor.

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2: No, déjame meter a Frank Osoria. Mi amigo Frank Osoria, deja ver por acá. A ver. Ah, no, pero bien. Fernando Padilla está por ahí. Conectado, mi amigo Fernando Padilla. A ver, estoy con mi WhatsApp. Acá, WhatsApp. Dice Franklin, tengo una visita desde la capital. Dice, hoy no pude salir porque me llegaron de paracaídas una visita desde la capital. Salúdeme a Griselda, comandante Paola, Joshua, Eva, Yanni, que están de visita. Tengo la casa llena y durmieron en el suelo. Estilo Nueva York, Franklin, están esta gente. Pues, imagínate. La gente cree que la mejor allá es aquí también. Así que reitero el saludo para Griselda, comandante Paola, Joshua, Eva, Yanni y todos que están de visita desde la capital. Ah, dice que durmieron en el suelo. El diablo. Así que saludo para ellos. Oye, lo único que le tengo que decir de mi amigo Frank Osoria. Él un buen anfitrión, eso sí tiene. Hay que mantener la quijada moviéndose todo el tiempo porque el hombre come. Así es, pero es, óyete, un amor, así es. Frank Osoria. Deja ver qué me dicen las redes por acá. Deja ver, hello, saludo, hola, buenos
3: Franklin
2: días.
3: Martínez, sí. Buenos días, Franklin.
2: ¿Qué lo que?
3: El primer saludo es para ti, todos los oyentes, como todos los domingos.
2: Mi papá Kiko.
3: Franklin, dime. Estamos aquí en familia, celebrando la primera comunión de mi hijo Eric. Ya. Así que ya tú sabes, dame un recuerdo por ahí a todos los tigres. Ey. Y a mi humilde familia. Un abrazo para todos y que tengan un buen día.
2: Muchas gracias. Te
3: saludando aquí a toda la gente que estamos compartiendo aquí en casa.
2: Sí, está bien, mi pan aquí. Kiko es mío. No, ha bajado con su fundita negra, claro. Por eso es mío. Saludos para ti, Kiko, para tu madre la China. Para todos tus hermanos, sí, siempre están en sintonía a esta hora.

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1: La mañanita sabrosa. Aquí en Santiago de los Caballeros, el sol radiante. A esta hora, a las 9:20 minutos. Déjame saludar ahí a mi pana Bruno Díaz, allá en Providence, Rhode Island. Se tiró temprano, Bruno. Tú sabes que cuando por ahí por la costa noreste de los Estados Unidos sale un chin el sol, ya todo el mundo anda en chori. Todo el mundo en chori, gorra para atrás, camisetica y chancleta. Hey. Así que ya se tiró Bruno Díaz. Ahorita para la bodega, un par de paquetico de fría. Así que saludo para Bruno Díaz, doña Olga Díaz, también su esposa. No se pierden esta hora, todo clásico. Le mandan un saludo especial al guardia de la Ruta P. Me dicen que anda por ahí el guardia de la Ruta P. Un saludo para ti, guardia. Hello, buen día.
2: Buenos días, mi perro bello. Buenos días otra vez, mi perro bello. Ponme sí. Toda vida pasa. Mi perro bello, yo no, dime, lo niego, no me da vergüenza decirlo.
1: Cuidado.
2: La primera cama mía fue el piso aquí en la casa.
1: Bueno.
2: El piso, pelado. Por lo menos no. Pelado, duré yo una semana pelado así.
1: Ay, santísimo.
2: No me avergüenza decirlo aquí en Estados Unidos.
1: No te avergüenza.
2: Y gracias a Dios, ya chin a chin.
1: Sí.
2: Dormí en una hamaca, ahora vemos una camita ahí regularcita. No me da vergüenza, mi perro, yo toda vida pasa.
1: Está bien. No, está bien. No, si te has superado, está bien. Dios obra para bien. ¡Saludo! ¡Hello! A ver, acá, hello.
3: Franklin Rodríguez, Michael Núñez, activo desde los jardines.
1: Como
3: por mala fe de Juan Bautista.
1: Ahora mismo.
3: Esto es un clásico, un par todos los domingos. Te cuida, bendiciones.
1: Muchas gracias. 809-582-1057 de allá.

0: ganado.
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2: El teléfono y el pueblo. Bueno, para la calle, para la calle. A ver, ¿qué me dice por acá?
3: Ay, qué rico estaba ese juguito.
2: Dice por acá, Aiden Lozano. Desde la ciudad de Nueva York, dice el mejor animador de la República. Oh, pero ven acá. Dice él que viene el próximo domingo desde Nueva York. Ah, bueno. Ay, si viene con la fundita negra subiendo los tres pisos, bueno, no hay problemas. Socorro Domínguez dice, hola, buenos días, Franklin. Desde Monción, un abrazo para ti. Gracias, Socorro. Buena, se cayó ahí. 809-582-1057, teléfono. El WhatsApp está ahí, disponible también, 809-582-1057. Iván García. Iván García, el más completo y el duro, el líder de los domingos. Iván García, ese es el que prodijo, dice, ¡Iván García! Ese es mi amigo Iván García. Un saludo para ti, Iván. Verdugo, buenas. Hola. Buenos días, buenos días. ¿Quién me habla?
4: Juan Martínez, de este lado.
2: Juan Martínez de Ruta C, cuéntamelo todo. ¿Cómo está la ruta, Juan?
4: Tranquilo, no me toca trabajar.
2: Te toca beber. Te toca beber hoy.
4: No, es posible. Dame un saludo a Carolyn ahí, a favor.
2: A Carolyn.
4: Sí, allá en Ranchito, esos choferes, vampiros.
2: Ya.
4: Seguro me está escuchando ahí.
2: Ok.
4: Saludame a esa gente ahí en Ranchito, esos choferes de ahí que son de aquí también. Ay,
2: pero claro, claro.
4: Se les quiere. ¿Cómo está la salud?
2: Estamos aquí tirando para adelante, ya van cuatro pastillas antes y no son las 10.
4: ¿Cuántas pastillas?
2: Van cuatro ya. Y después de comida, tres más. Imagínate porque uno pasa de los 22.
4: La luz de tus ojos, ponme ahí, por favor, si tú puedes.
2: Está bien, Juan, gracias. Mi pana Juan Martínez de Ruta C. Ese es mío, con tus papeles. Desde que trabajamos ahí al lado, donde lo malagradecido. Saludos para Andresito Marte. Saludo especial para ti, Andresito. Hello, buenas.
5: Buenas, buen día.
2: Buenos días, ¿quién me habla?
5: Fran Osoria, de verdad.
2: Mi hermano Fran Osoria, cuéntame de ti, hermano mío. Déjame darte un aplauso.
5: Estamos bien, aquí pensando que se va a cocinar a esta gente.
2: ¿Qué pasó?
5: Te vamos a hacer unos dumplings, será.
2: Frank, ¿y tú sabes cocinar?
5: Oye, pero yo soy un cocinero fino.
2: Es verdad.
5: Ahí yo hago unos arroz blanco y unos pan con huevo, oye.
2: Pero tú haces arroz blanco apatado.
5: No.
2: Dice que tú le quedas pedrado a los tigres con el arroz,
5: oye,
2: que tú haces.
5: Aquí dime. Está la comandante viéndome más a mí. Dice, porque yo tuviste que ella durmió en el suelo. Yo dormí en el suelo y ella en la cama.
2: Es verdad. No, pero que, la negra merece dormir bien.
5: Yo, tú sabes cómo es. Hermano, ya tú sabes. Cuando una canción de Juan Bautista ahí, cualquiera.
2: Está bien, mi pana. Gracias. Mi pana Frank Osoria. Le tiene visita, le llegó visita. Lo tiene parqueado ahí en el piso, pero deja que tú llegues a la capital para que tú veas. ¡Hola! Saludos, buenos días. 105.5, qué buena.

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0: El que la prende, Frank Libertine. Otra vez, que buena, 105.5. Hello.
2: Buenos días, Frank Martínez.
0: Cuente todo.
2: ¿Qué es lo que? Dame un servicio a los cañosos, los de aquí y a los de allá.
0: Yeah.
2: Ponte una pachatita de la abuela, Frank, y de Ben Martínez ahorita ahí, que son todas buenas.
0: Bien ahí.
2: Bendiciones, saludame a Luisito ahí, donde quiera que lo vea.
0: DJ Luisito, mío personal, así es. Saludo para DJ Luisito de parte de ahí de mi amigo Andresito Marte. Deja ver más mensajes por acá. Hansel, dice a través del WhatsApp, hello. A ver, acá, saludo, buenos días.
3: Buenos días, Francis Martínez.
0: Buenos
3: Espero
0: días.
3: Espero que me ponga la canción que te voy a poner. Es una fiel oyente de San Francisco de Macorís, que no se pierde tu programa.
0: Adelante,
3: y nunca serie me complace, 56. ¿Okay? Bendiciones para ti, todo lo tuyo y todos los oyentes. Ya
0: Muchas
3: tú
0: gracias.
3: Sabes.
0: Muchas gracias, mi doñita. San Francisco de Macorís en la casa. 809-582-1057, saludos.
4: Buenos días, Frankie Martínez, te habla Hansel de San Francisco Macorís.
0: Adelante.
4: Con la bachata de Joe Vera, por ¿Cuál? Tu carta de verano.
0: Vamos a buscarte eso.
4: Saludame a María Feguerito en Los Cacaos, San Francisco de Macorís.
0: Bien ahí. Ah, bien, hermano, muchas gracias. ¿Qué me dice José Miguel? ¿Qué es lo que es?
5: Frankie Martínez, buenos días, mi hermano.
0: Buen día.
5: Una vez, muchachito, ¿qué hiciste? Estamos aquí en Sala de la Gira, ya tú sabes. Salúdame a Justino, mi hermano, personalmente. Un saludito para Virgen Valeria Basora y José Miguel Núñez. Pase buen día, mi hermano. Frankie Martínez, pase buen día, mi hermano.
0: Igual.
5: De gratis. Ya tú sabes, un saludito a Justino, mi hermano.
0: Está bien.
5: Anthony Santo, el mono, pase buen día, Frankie Martínez.
0: Ya, mono, está bien ahí, mono. 809-582-1057. Ay. Mi tocayo Franklin Hermosén, desde la ciudad de Nueva York. Me dice: hola, buenos días, Franklin. Tocayo, un saludo para usted allá en la ciudad de Nueva York. Y a su querida esposa Emilia. Emilia Hermosén, que están ahí siempre en sintonía con Qué Buena. 105.5, buenas.
6: A las 10:10, buenos días.
0: Buenos días.
6: San Juan Antonio, venga a la provincia, Duarte.
0: Adelante.
6: En cuanto a música, yo soy poco molestoso, pero yo quiero una bachatilla que se llama de Anthony Santos.
0: ¿Cuál?
6: Ay, querida, que no te puedo olvidar. Ay, me tomo ese disco, papito lindo. Ay, querida.
0: Te la pongo, está bien. Gracias. 809-582-1057. Déjame saludar de una manera muy especial al ingeniero agrónomo Carlos Pérez. Una estrella, un amigo de verdad. Ingeniero agrónomo Carlos Pérez, mío personal. ¿Cómo? ¿Que si ha venido aquí con la fundita negra? No. Funda no. Ese viene con la caja full. Así que saludo para Carlos Pérez, el ingeniero agrónomo Carlos Pérez. Lo conocemos y lo queremos de verdad, le decimos Moncho. Un saludo para Moncho, su hijo también que anda por ahí. Su bella familia, como siempre. A esta hora escuchando a Qué Buena 105.5. El Mujerón. Buenos días. Bebe caro, Moncho bebe caro. Muy caro bebe Moncho. Ahí es.

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0: 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El Mujerón de Santiago, son las 10 de la mañana, 33 ya. A la calle voy, buenas.
2: Buenos días, Franklin Martínez, de aquí de San Francisco. Edubis le habla, bendiciones.
0: Muy bien, Edubis,
2: Póngame la bachatica de Raulín, ahí te recordaré.
0: Se ve bien.
2: Bendiciones, pase buen día.
0: Muchas gracias, Edubis. Pero Edubis, gracias. Con la sintonía, serie 56, San Francisco de Macorís. Déjame saludar a mi amigo y mi hermano Freddy León. Allí en la 20 de Gurabo. Me dice, estoy a nivel de Yeca, Franklin. Estoy a nivel de calle. Ahora escuchando siempre el Mujerón de Santiago. Qué buena, 105.5 y toco clásico. De lo mío, Freddy León. Me dice Frank Osoria. Frank Osoria. Le llegó un Conani a su casa. Full. Déjame ver. Me dice, Franklin, salúdame. A ver, acá. No, deja ver. Ahí está. David Lasalle, desde Brooklyn, Nueva York. Me tira por acá David Lasalle. Un saludo especial para ti, Franklin. Salúdame al viejo Rada. ¿Qué más por acá? A Freddy León. Un saludo para ti, Freddy. Frank Osorio, míralo aquí. Me manda el listín diario con los parciales y finales. Favoritos de la 1:40. Dice Franklin, salúdame a los tigres que llegaron de la capital, el patriarca Mayo, Jesús Batista, para Kennedy, escuchando siempre el programa. Saludo a Rafael y a Zeneida, que van rumbo a San Pedro de Macorís, escuchando el programa. Todo clásico. A las 11 de la mañana vengo bajando ya con bachata pa'l super. Luego para mi hermano Bruno Díaz allá en el estado de Providence, Rhode Island, el estado de Rhode Island, en Providence. Lelo Sánchez también, escuchando siempre, qué buena, 105.5. Dame un traguito ahí a Lelo. Bebe caro, Lelo, bebe caro, cuidado con eso. El ingeniero Ramón Carlos Pérez también bebe caro.

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1: ¡Bravo! ¡Qué buena! El número de Santiago. Son las 10 de la mañana, 44. Hola.
2: Yauqui Martínez, Emilio Cepín, desde Santiago.
1: Hola.
2: La ciudad corazón.
1: Ya. Yeah.
2: Como siempre, Franklin, todos los domingos en Top Clásico. En 105.5, el Mujerón de Santiago.
1: La que sepa.
2: El toque clásico de 8 a 2 de la tarde.
1: Sí, así es.
2: Es el toque de queda de los domingos. Y como siempre, Frankie me hace un favor de saludarme a los muchachos ahí que están siempre trabajando en Repuesto Cepín, para el maestro Nuno, para el Sultán Papeleta y Bujía, que siempre están ahí trabajando y escuchando su programa. Y además, Frankie, me complace un merengue de Alex Bueno. ¿Qué cara más bonita?
1: ¿Qué cara más bonita? Muy bien, te la pongo. Muchas gracias, mi pana. 809-582-1057. ¿Qué me dice el Piki? El Piki. Hello, Piki.
3: Estoy aquí en sintonía, José Alberto, tu amigo. José Alberto de Grupo Impacto.
1: Amigo mío.
3: Estoy aquí en sintonía en mi casa, ya tú sabes, siempre contigo, mi hermano.
1: El Piki.
3: Ya tú sabes, José Alberto de Grupo Impacto, de Barrio Los Santos, ese cara.
1: Ese es mío, con tu y papeles. Así que saludo para ti, José Alberto. Oye, José Alberto hace una coreografía. Me encanta la coreografía de José Alberto. Muy duro, muy duro. El Grupo Impacto. Gracias por la sintonía. Salúdame a Fernando, Fernando Padilla, amigo tuyo, allá en la ciudad de Nueva York. Siempre está ahí en sintonía con qué bueno, 105.5, todo clásico a esta hora. Hello, déjame ver. A ver, más mensajito de voz por acá. Hello, hello, hello. Saludo. Hola.
4: Buenos días, Franklin Martínez. Me ponga la bachatica de Anthony Santos. Aquí no se puede gritar. Si tú puedes, por favor. Sí, bendiciones. Sí.
1: Está bien, gracias. Otro de lo mío, el tocayo Franklin Hermosén me dice, tocayo, salúdame ahí a Máximo Santana, un saludo para José Miguel también, en Los Cocos de Jacagua, para la calle. Hello, buenas.
5: Hola, Franklin.
1: Dime a ver.
5: Este es lo tuyo, pa'
1: y dí
5: conmigo, que yo te
1: pedí,
5: tiene 3 minutos de adelantado.
1: ¿Cómo así?
5: Porque son las 10 y 46, yo tenía las 10 y 46.
1: Las 10 y 47 dice aquí.
5: Ah, bueno, pues todavía hay 2 minutos más atrasados. Esos 2 minutos. Dominicana y querida, familia Antonio Santos. Ah, querida.
1: Está bien, hermano. Muchas gracias. A ti, gracias por la sintonía. Hello, saludo, hola, buenos días. Hello. Se cayó ahí. Cuéntame. ¿Qué pasa, control? ¿Qué pasa, control? Decía. Decía con suegra, Dios lo tenga en gloria, sí. Cada vez que con suegra hacía un tollo en el aire, él decía, ¿qué pasa, control? ¿Qué pasa? Y era él que lo hacía, lindo. ¡Hello! Se cayó ahí. Era él que lo hacía. Hey. Mister Ría, con suegra. Yo recuerdo que yo iba a verlo a través del cristal con suegra. Ay, sí. Sí, maratón musical. Me gusta el 45 para hoy. ¡Juégalo! ¡Wow! ¡Qué estrella! ¡Una estrella!

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1: Estamos en vivo a través de Que Buena 75.5. El Mujerón de Santiago. Con el que la prende, Franklin Martínez. Voy allá. Hello.
2: Buen día, bendiciones. Franklin Martínez, Alberto. Cuente. El pastor de Bellavista, el hombre del paquete, de lo cariñoso, ya tú sabes, bendiciones para usted y su familia. Muchas tengo gracias. Mucho que no lo veo, ya te sabes, sí. Estoy por meterme en lo cariñoso de nuevo, ya te sabes. Aquí haciendo jugo, pues yo vendo tostada aquí en mi casa, hay jugos naturales y,
3: no, pero bien.
2: Y empanada aquí en mi casa, estamos aquí a la hora, ya te sabes.
3: Muchas gracias.
2: Ya te sabes, Frankie Martínez, me compraste una canción ahí de Giovanni.
3: De
2: habladores, no. El chimoso. Ya te sabes. Muy buenos días y bendiciones para usted.
3: Muchas gracias.
1: Buenas.
4: Buenas, Franklin. Te habla Fausto Bejarán desde Esperanza.
1: Adelante, Fausto.
4: Para mandarle un saludo a los muchachos de la planta de Gao y Tega y a Miguel y a Mon. Ajá. Que están trabajando hoy.
3: Muy bien. ¿Qué más? ¿Qué le pongo?
4: Una canción de Luis Segura ahí, de la buena.
3: De la buena de Luis Segura, ¿cómo no? ¿Se la va a dedicar a quién?
4: A los muchachos que están trabajando.
3: Pero
4: ahí.
3: Pero muchachos, ¿no tienes novia, amante, chula? ¿Qué?
4: No, está bien.
3: ¿Qué pasa? No, nada de eso. Ni a Manuela tampoco. Está bien, gracias. Aprovecha. Déjame saludar todos los choferes que a esta hora están siempre con Qué Buena. Se le agradece la sintonía, chofer. Lo de carro de concho, los taxistas, los Uber, los que manejan también los trucks, los que van de estado a estado allá en Estados Unidos, los camioneros, la Salle que trabaja en UPS. Mi amigo y mi hermano Freddy León también, de la calle Freddy, Rafael Agramonte, doble seis, Benjamín Díaz, Negrito, Ignacio Zapata, Ruta K, el Gago Crucito. Saludo para ti, Crucito Martínez. Llámame, Crucito, llámame. Le voy a ponerle esta canción ahí a mi hermano Freddy León. Freddy León.
5: Oh, mi Dios.
3: Oye eso, Freddy.
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3: Para mi hermano Freddy León y Julio Domínguez, allá en Nueva York. Julio,

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0: Bueno, para la calle. Suene ahí el 809-582-1057. Déjame. Dice por acá, hola, buenos días, Franklin. Oh, mi amor bello. Arelis desde Villatrina. Dice, activo contigo todo el tiempo, papá. Gracias. ¡Ey! Se ve bien, Areli. ¡Ey! ¿Cómo es? Está desesperado, Franklin Martín. Está desesperado. No. Se levantó ya. Está tirado hace rato. Estaba haciendo ejercicio en mi bicicleta. Estaba por ahí, por Tamboril, cogí Pajacagua. Saludo para Radamés Santiago. Es estrella. Radamés Santiago. Saludo para ti, hermano. Se tiró temprano. Sacó su bocina y dijo que disfruten los vecinos. Gracias, hermano mío. Saludos a Daisy Santiago. Saludo para La Salle, allá en la ciudad de Nueva York. De parte de Radamés Santiago, así es. Él me pidió. ¿Cuál fue la que me pidió Radamés Santiago? Sí, que sí, ay, sí, que lo pone. Lo pone casi a llorar cada vez que escucha eso. Deben ponérsela ahí. Vamos allá, a la calle 809-582-1057.
2: Oye, Francis Martínez.
0: Dame luz.
2: Te hablo Chichi de Palmarito Salcedo.
0: Chichi, ¿cuánto tiempo, hermano?
2: Mira, muchacho, ponte ahí una canción de la madre, porque tú sabes que...
0: ¿Qué?
2: De la madre.
0: Es verdad.
2: Ya tú sabes.
0: Pero cuídate, saluda a tu madre.
2: Y bebe un traguito, no se me murió.
0: Yo no... Ah, ok, lamentablemente. Yo no tomo, ya yo me lo unto. Yo me lo unto ya. Me pidió una de la madre.

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2: ¡Anda, Judy! ¡Qué buena 1055! El Mujerón de Santiago a esta hora bachata por Chupe. Déjame saludar a mi amigo Andresito Marte. Me pidió una del solterito. Dios mío, el solterito, buenas.
3: Bueno.
2: Saludos, ¿qué me habla?
3: De la vicio de Jessica, la Quintina.
2: Adelante, señor.
3: ¿Cómo están las orejitas por ahí?
2: ¿Cuál número usted juega mucho? Juegues una pareja. Juegues una pareja, El que se quiera sacar que juegue pareja. Eso no falla. ¡Lasalle! Una pareja que se juegue. Voy para la calle, hello, saludo, hola, buenos días.
4: Buenos días, Franklin Martínez, buenos días. Franklin Martínez, oye, tú vas a tener problemas con...
2: ¿Con quién?
4: Este señor de ahí, de...
2: ¿De dónde? Dale. Pero, ahí, dale ahí.
4: Oye, buenos días, Franklin Martínez.
2: Dale.
4: Franklin Martínez.
2: Sí.
4: Tú vas a tener que tener problemas con José López Pérez porque
2: okay.
4: Ese merengue de Johnny Ventura que no le menciona de que su país, Restauración, los merengues de él.
2: Ajá.
4: Ese hombre está en estos días ahí tirando veneno.
2: ¿Ella?
4: Pero que él tiene que saber que todo le toca una oportunidad a cada uno.
2: No menciona nueva Restauración, ¿verdad?
4: Salúdame ahí a la gente luperonense.
2: Ajá.
4: En especial para María, la hija mía.
2: Okay.
4: Y el sargento mayor de la Fuerza Aérea. Ronald, Luis.
2: Ah, bien, mi pana.
4: Ya tú sabes. Cuídate mucho, saludos para ti y toda tu familia.
2: Muchas gracias.
4: Y parece que tú le mandaste a muchar las orejitas que tú dabas siempre a la gente. Le mandaste a muchar las orejas que ya no dan ninguna.
2: Ya no doy orejas.
4: ¿Qué lo que
2: No. Lo que pasa es que mucha gente hicieron negocio con la oreja mía. Pero muchas buenas. Hello. Saludos. Se fue ahí. 809-582-1057. Sí, mucha gente hizo negociazo con eso. Y Yolanda, como los guandules. De Granada. Julio, en sintonía desde. Dice, estoy a nivel de lavadero, Franklin. Desde Villa Tapia. Un saludo para ti, hermano. Gracias. Hello, buenas. Hola. Hello. Ah, pero es un plan. No.

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1: 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Este domingo sabroso. El sol completamente brillante afuera. Me han llamado un par de gente ya desde la ciudad de Nueva York. Allá está sabroso también. La temperatura bien chula allá. Chori, camisetica, chancleta y gorra para atrás. Y para la yeca. Errada, buenas.
2: Hola.
3: Franklin Martínez.
2: Ay, ay, ay, ay, ay. Mi hermano Alex.
3: Franklin Martínez, ¿cómo está usted, Franklin? ¿Cómo me lo tratan?
2: Bien, la diáspora desde Atlanta, Alex Reyes, cuéntamelo, Alex.
3: Seguro. Franklin, tengo una preguntita cortita. El Día de la Madre, ¿verdad?
2: Sí.
3: El Día de la Madre ya viene ahí, ¿verdad?
2: Sí, sí.
3: ¿Cuál es el regalo más difícil para ti?
2: Ajá.
3: ¿El de la que controla o el de Doña Tina? Sin mareo, Franklin, sin mareo.
2: Yo, los regalos míos son especiales. Para Doña Tina, sí. Lo único es que yo tengo que hincarme y pedirle a Dios que le dé mucha salud.
3: Eso es lo único que
2: pido para mi madre, que le dé mucha vida y salud. Así es.
3: Porque
2: sí.
3: Yo tengo entendido que tú has dicho que Doña Tina no coge cuentos y que esto, ella lo que quiere es su efectivo.
2: ella se aloca a veces, sí, le gusta su efectivo.
3: Mi hermano,
2: sí.
3: Lo sigo escuchando. Saludo a todo el mundo y un saludo especial a Dalgisa y a Salcedo.
2: Muy bien,
3: ya
2: muy bien.
3: Sabe, lo sigo escuchando, hermano.
2: Gracias, Alex Reyes, desde el estado de allá de Atlanta, Georgia, Atlanta. Mío personal. Donde quiera que nos vamos, nos sigue, así es. Gracias, Alex.

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